Hemos comenzado así este bloque con la canción de Eurythmics, Dave Stewart y Annie Lennox, y ese When Tomorrow Comes, cuando llegue el mañana. Y no vamos a esperar hasta mañana para ponerte esta canción, aquí y ahora, y a quién le importa.

Ay, ay, ay, ay, aquel año 1986, cómo dio esta canción de Alaska y Dinarama, ¿a quién le importa? Bueno, I just can't get enough. ¿Qué te suena?

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Esta es la original. La original suena de otra manera. Esto se incluía en el disco Tierra para Bailar, que esto se lanzaba una vez ya dicho, una vez dijeron adiós como Radio Futura. Esto es cosa de discografía. Tierra para Bailar, éxitos de danza, danza tangible. Madre mía, ¿qué estoy yo? De Radio Futura, pues con un sonido, pues eso, bailable, ¿no? Así, en este caso, sonido reggae, el tonto Simón de Radio Futura. Vamos a principios de la década de los 90 con esta formación que lo dio todo y nosotros también dimos todo en la pista de baile. Bueno, en mi caso desde la cabina. Con esta canción, I Can Stand It, 24/7.

Este single de este tema, I Can't Stand It No More, con Captain Hollywood Project al frente, que luego hizo carrera en solitario. El 24/7. Sonido típico de los 90, ¿eh? Sonido noventero.

Ay, cómo nos gusta dar un viaje, ¿eh? Cómo nos gusta dar un viaje por aquí, por allá, por 90, 80, 90, 90, 70, 80, 70, 90, 80. Estos parecen las medidas perfectas, ¿no? De la silueta. Pero no, son las décadas que tocamos cada día aquí en los temazos de tu vida y nosotros encantados de viajar a esos tiempos. Oye, si por casualidad nos has encontrado hace poco, recientemente, nos acordamos de ti y te damos la bienvenida. Y también, por supuesto, que te damos las gracias por formar parte de este club, el club de los temazos de tu vida. Cada día con lo mejor de antes, sonando hoy, en los tiempos de hoy, porque más que nunca están de moda. Hasta ahora, vuelvo enseguida, no te vayas.

¡Qué temazo! ¡Súper! Digo súper porque lo que sigue es que no me gusta ni... No me gusta leerlo, lo que sigue después de súper. Tú ya sabes de qué, a qué me refiero y el grupo lo conoces, ¿no? Pero digo súper y lo otro no lo digo.

mucho, mucho que compartir. Ahora vamos a compartir esta canción del Thriller de Michael Jackson, Freddie Johnson. Esto también fue single. Todo el disco, prácticamente todo fue single.

0: Valerín, Steve Winwood.
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clasicazo de los hombres, que esta canción llamada Venecia. ¿Cuántas canciones, llevaron a lo más alto, los hombres que tienen un grandes éxitos bastante importante, los hombres que también siguen por ahí dando sus giras y sus conciertos? Aquí cada uno tiene mucho que ofrecer y revivir, ¿no? Hacen bien, por supuesto, así se mantienen activos y haciendo lo que les gusta realmente, hacer música. Como a nosotros, que esto nos gusta, siempre nos ha gustado compartir música con la gente y lo hacemos encantado, ¿eh? Lo hacemos con gusto, con mucho gusto, ¿eh?

verdad, es verdad o no, es verdad. Son de esas canciones que parece que no cansan, ¿no? Oye, que puede que también haya por ahí alguien que diga, otra vez esta canción, estoy harto. Es mi perspectiva, desde mi perspectiva, yo lo veo así, ¿no? Clásico que va a permanecer ahí por los años y las décadas y los siglos. Los temazos de tu vida. No estaremos aquí y seguirá sonando esta canción. Yo creo que sí, hombre. Hay que animar a los

Bueno, no, porque cada uno debe tener su gusto musical. Aquí cada uno hay que respetar los gustos musicales de todo el mundo, ¿vale? Pero que yo conozco muchos ejemplos de gente joven, no sé, pues 17, 18, 20 años, más o menos, o por ahí, que le gusta esta música. A mi hijo de 15 años, le encanta la música de los 90, 80, y bueno, no sé a quién le habrá parecido, no lo sé.

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1: Y esto que llega, lo conoces también. Es David Bowie.

0: Bien, amigos y amigas de la música de antes, hasta aquí los temazos. Hasta aquí que nos dejan, porque no puede ser más. 20 y tantas canciones, como cada día, para disfrutar. Me ha salido un emparedado, fíjate, va a salir una rima. A seguir disfrutando. Ponte fresquito, ponte fresquita. Me voy volando. Hasta mañana.
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0: ¿Qué es lo que te pasa? Hoy es mañana, Rocky.
3: Que te levantes.
0: Hoy es mañana.

de semana, ahora estoy con vosotros. Esperad un poquito, hombre, que estoy apuntando lo que voy a hacer este fin de semana. Esperad, hombre. Esperad, ahora os saludo como os merecéis. Es que estoy plasmando lo que vamos a hacer el fin de semana. Ya estamos a jueves, hombre, ya hay que pensar en fin de semana. Déjame que me motive de alguna forma, hombre. Si no me voy a acostar, si no me voy a dormir, Blind Guardian. Anteriormente Pink Floyd. ¿Qué más puedes pedir? Buenos días, voladores y voladoras. Jueves 9 de julio. Pues un poquito más de fresco podríamos pedir, ¿verdad? Un poquito más de frescor, pero no, creo que no. Creo que a partir ya de mañana un poquito.

0: diciendo el de Murcia. Como dice ya el de Murcia, de cómo pedir. ¿Qué hice yo? Uno de mis comentarios. Pocos, hasta el momento, pocos. ¿Qué más se puede pedir? Tenía que rebobinar un poco, decir, ¿qué he dicho yo hasta el momento para que diga aquí este? Y como pedir, puedo pedir 20 millones de euros y no tener que madrugar tanto. Tú pide por esa boca. Tú pídese por esa boca que no se te concederá. Pero, bueno, por lo menos. 20 millones de euros, ¿no? Es tu cifra. 20 millones de euros, ¿no? 20, ¿no? Con menos no vas. Yo con menos creo que también voy ya, con 50 años. 70. Ya, pues a partir de ahí ya empezaré a estar un poco mal. Hasta las 70 bien, ¿eh? Bien. Entrando, saliendo, metiendo, sacando. O sea, todo, o sea, bien, hasta los 70, ¿eh? Mi padre, por ejemplo, mi padre tiene ahora 80 y el tío ha sido un yesterman. Hasta que le dijo ya a la médica, la próstata la tiene Joaquín. Pero te voy a decir que tiene la próstata para que pares un poco. Porque no paras, Joaquín, no paras. Entonces, 20 milloncetes, Michael, 20 milloncetes. Yo creo que con menos voy también, ¿eh? Y no tener que madrugar tanto, efectivamente. Madrugar, sí, madrugar. Levantarte a las 8, 8 y media, muy buena hora. Es una hora. Estoy seguro que si nos tuviéramos que levantar a las 8, 8 y media, también nos daría pereza. Te conozco. Sí, que sí, que nos daría pereza, que somos así el ser humano, poco. Somos inconformistas. A ver, Rebeca, venga, que está por aquí Rebeca. Oli, Rebeca, buenos días.
1: Buenos días, moscardiños y moscardiñas. Hoy es jueves. ¿Ves?
0: ¿Ves
1: el fin de?
0: ¿Ves el fin de? Yo sí lo veo. ¿Ves cómo ya llega?
1: ¿Ves el fin de?
0: Sí, yo lo veo.
1: ¿Ves el fin de?
0: Lo veo, Rebeca, desde el Bierzo. Por cierto, ¿cómo estáis? ¿Cómo estáis con los incendios? Ayer oí que teníais algún incendio por ahí, así que nada, pues espero que, pues que esté apagado ya, claro que sí. O cuanto menos controlado. Un besito hasta el Bierzo. Para ti, Rebeca. Sí, lo veo el fin de semana, sí.
1: ¿Ves el fin de?
0: Sí, lo veo, sí.
1: ¿Ves el fin de?
0: Claro que lo veo. A ver, que por aquí estás diciendo, por Dios, y llorando. ¿Qué pasa? ¿Qué pasa, señorita? Mary desde Zaragoza, que está llorando, dice. Buenos días, Cecita. Dale caña, que es jueves, por Dios. ¿No le he dado caña? A que te pongo un paso doble. Pues está a punto de empezar con un paso doble, ¿sabes lo que te digo? Porque como ayer me echasteis la bronca, digo, pues hoy con un paso doble. Pero es que me la está echando igual, señora. Esta muchacha.
2: Señora.
0: Por favor, trátame con un poquito más de cariño, así de buena mañana temprano, no sé. Todos los días dándome caña, como que. Me gusta el sado, pero tanto. Todos los días, ¿no? De caña, ella le pone esa ala de mosca y ya se pone contenta. Ella le pone esa ala de mosca. Los de Marras, el Benito, Marea, Extremoduro. ¿A que voy bien? Venga, báilatelo, Mary, báilatelo.

0: sigue, sigue, Mary. Sigue por ahí. Sigue, sigue, tú sigue mandándome la lista. La playlist ya está hecha. Sé que la playlist ya está hecha. Entonces tienes que hacer como el otro día, Rob, a las 7:30 de la tarde. Que me mandó una canción y ves, ayer se la puse. La liamos. No fue lo mejor, pero no fue lo mejor en la elección. Pero como dice él, el resultado sí fue bueno. Ahí vamos, César.
1: Ahí vamos, César, ahí vamos.
0: Juanjo no está. Ayer me dijo hasta mañana, Juanjo el de Getafe, me dijo hasta mañana, pero luego yo pensando, pero si él ya no tiene que trabajar, ya él. Está a camino de Asturias.
2: ¡Señora!
0: Está a camino de Asturias el tío. Con buena bien se... Juanjo, lo mismo está escuchando. Con buena bien se... A ver, Mary. Me vaya a dormir, no me lo digas dos veces. No me lo digas dos veces. No me lo digas. Oye, Elvis Presley, ¿te gusta Elvis Presley? Que anda, tira a dormir. Que te sienta mal madrugar. Pero no te haces una idea. Lo mal que me sienta.

agosto, Meli nos hace la playlist. ¡Hola, Patri! ¡Buenos días! ¡Bonitos días a todos! ¡Hola, Patri! ¡Juernes, juernes! ¡Ay, por fin, juernes! ¡Qué ganas teníamos de levantarnos y decir que era juernes! Yo también. La verdad que hoy he dicho, joder, qué bien. Ya jueves. Que aún queda jueves y aguantar el viernes, ¿no? Pero bueno, ya es otra cosa. Ya es otra cosa. Parece ser que dicen que hoy es el último día de esta asfixia tan grande. Aunque bueno, van a bajar 2-3 grados, tampoco va a bajar mucho, pero bueno, todo lo que baje se agradece. Si bajan los precios se agradece. Si baja la temperatura se agradece. Si baja el nivel de exigencia de algunas, también mola. El nivel de exigencia de algunas, que baje también mola. ¡Hola, Patri! Vestida, o sea, quiero decir, ya estás arreglada para salir a trabajar. Buenos días, Patri, en Majadahonda. Poco rock and roll, como hay poco rock and roll, toma rock and roll, Platero y tú. Está con el vasito de leche, café con leche, sacarina, azúcar morena. Cuando ya me empiezan así a mí en el barrio, digo, ya estáis con la tontería también del azúcar de tantas clases. Azúcar, sacarina líquida, sacarina en pastillita, digo, azúcar moreno, pero bueno, azúcar de toda la vida, nena, de toda la vida. Ponme aquí dos terrones. Ya no vienen en terrones, como antiguamente. Vamos con la publicidad y luego volvemos entre chascarrillo y chascarrillo. Mira, sin vestir está todavía, o sea, quiero decir, sin arreglar, quieren sentar, o sea, no que estemos aquí imaginándonos que está desnuda Patri, ¿no? Dios, no, que está sin arreglar.

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no. Yo he hecho un pringao en el día a día. Luego en el fin de semana algo de maltrato, algo. Algo. Pero ya no. Cuando tengas mi edad, tú que eres más joven, cuando tengas mi edad hablaremos. Ya verás cómo no habrá tantas terrazas ya.

0: son 5 años, chaval, pues 5 años, 5 años se notan, ¿eh? 5 años pegas un bajón que te caga. 5 años, dice el chaval, 5 años, ¿eh? En 5 años se nota ya, se nota. 5 años, y si ya de 5 años estaba subiéndome un poco los podium en la discoteca. 5 años, 5 no, pero 6. ¡Muchacho! Si se nota, dice. Además, ya cuando llegas cumpliendo una edad, que se nota bastante más. De un año para otro, igual que las personas ya más mayores, ancianas, de un año para otro se les nota, pues nosotros de 5 en 5 se nos nota también ya.
1: Buenos días, ministro de parranda y parroquianos.
0: ¡Woo! ¿Qué pasa, hombre?
1: No os preocupéis, que hoy no vengo con polémica ni con canciones que os alteran. Bastante tuve ayer ya, con toda la que me llovió. Madre mía, ahora qué, ministro, ¿con qué nos vas a despertar hoy? Que ya se ve, por cierto, ¿eh? Que ya se ve, ya va siendo hora de despertarse, ¿no? Venga, papi, al personal, hombre.
0: Me levanto antes que tú, chaval.
1: 20 millones de euros nada más. Me cago. Mike, eres pobre hasta para pedir, macho. Ya vi que me toquen el bote gordo del Euromillón, 200 millonazos, que luego la mitad se lo queda Hacienda, ¿eh? Porque luego ellos no juegan contigo el boleto, pero sí que luego quieren las perras. Pues a mí que me toquen los 200 millones que ya me quedarán a mí unos 100 y pico. Por la mitad se lo queda a ellos, como digo. Yo con eso sí que ya me conformaba e iba tirando para montar el negocio que yo quiero. Pero menos de 200 millones no.
0: ¿Dónde vas? ¿Dónde vas, negocio? O sea, con 200 millones de euros te vas a montar un negocio. ¿Pero qué dices, chalao? ¿Con 200 millones de euros te vas a montar un negocio? Tú no estás como Dios manda. Tú estás más para allá que para acá. Y te lo dice César Martínez. O sea, que encima que pides 200 millones de

0: ¿Te vas a montar un negocio que te caliente la cabeza? Que a lo mejor se te dé mal. Dice, bueno, se me da mal, pero tengo pasta. Bueno, ya, pero la cabeza te la va a calentar. Déjate de calentamiento de cabeza. Tú te haces un programita, tiquitaca, con tu burra, para arriba para abajo, con tu chica, crucerico, para arriba para abajo. Claro. 300 millones de euros se va a poner a hacer negocios. Invierte en criptomonedas, yo qué sé, pero poner en marcha un negocio con los quebraderos de cabeza que eso da. ¡Calla, calla! Bueno, tengo que saludar urgentemente, ya mismo, ahora mismo, corriendo como una bala. Alguien que viene para la sierra, ¿eh? Y es de mérito, ¿eh? Es de mérito que viene a la sierra de Albacete a conocer la sierra. Bueno, y a conocerme a mí, es verdad, sí, pero no. Todo, desde Santoña. Sí, señorita. Que dice que tiene un saco nervioso. Estoy nerviosa. Hace un viaje tan largo tu solica, ¿verdad? A un lugar desconocido, con gente desconocida. Está más loca que una cabra la gente desconocida. Madre mía.
1: ¡Ay! ¡Ay!
0: Me viene a la cabeza ahora que lo veo al señor Antonio cuando yo fui por primera vez a su casa. Me confesó que a pesar de que tenía ganas de que fuera a su casa, ¡Antonio Nariza! Claro, por un lado estaba pensando, ¿y cómo? A ver, si no va a ser como tan enrollado y como en la radio y va a ser igual de loco que en la radio. Voy a meterlo en mi casa. El hombre estuvo pensando los días antes de yo llegar, ¿eh?
2: ¡Señora!
0: Pero yo creo que también lo pensaría Main y Joserra en Cerceda. Familia que iba a visitar a su casa y me he quedado en su casa.
2: ¡Este tío es un campeón!
0: Mi Lolo y yo. Antes tenía a Lolo. Lolo falleció. Lolo y yo. Lolo y yo.

0: Dale en todas sus canciones. Venga, Lucía, que lleva en el Albia, que lleva en el Albia desde Santander para Albacete. Como un tiro. Y directo, viaje directo, toma ya.
1: Buenos días, mi voladora. Venga, vamos para dar un jueves súper bonito y súper guay. Voy a cumplir una experiencia súper maravillosa. Me voy hasta Albacete. Yo estoy en el tren. Pues nada, un bonito jueves para todos y a ver si os ve alguien. Besitos de chocolate.
0: Una experiencia maravillosa va a cumplir. Una experiencia religiosa. Un sueño tampoco se puede decir eso. Era mucho decir, ¿verdad, Lucía? Te has quedado ahí. Se ha notado que tú mismo se decir, voy a cumplir un, ¿qué digo? Un sueño, pero parece que eso es un mucho, ¿no? Es mucho.

mujer y una gente maja, muy maja. Ya verás cómo sí, muy campechana, muy cercana. Claro que sí, ya hay ganas de fundirnos en un abrazo, Lucía. Buenos días. A ver, que, a ver. Rob, y hombre, habrá que meterle dinero a la promoción del Westling, la lucha libre, vaya, que tengo, ¿no? Hacerlo empresa y esas cosas, para eso hacen falta perras, ministro, eso no es gratis. A ver, con 100 y pico millones de euros, Rob, yo, tú a lo que quieras, yo te recomiendo que te compres una marca que ya esté a tope, la de Tupuria, por ejemplo. Una que ya esté a tope. Compras una marca que ya esté a tope, que ya esté arriba, que ya esté en lo más alto. Déjate de calentarte la cabeza con tu marca. Y esta haces, ya una vez que es la grande, ya la tienes, ya la pequeña ya va a ir como miel sobre hojuelas, no sé si me entiendes. Que sí, hazme caso. Tú compras una corporación ya hecha, americana. Y luego tu marca va a ir sobre mil sobrejuelas, porque ya vas a ser el rey. Ya vas a ser el rey del ring. Que desde abajo es muy difícil. Y te vas a gastar los 120 euros en promocionar y en vicios y en cosas para que te hagan caso los despachos. Y que todo así. Gamba para acá, gamba para allá. Langostina para acá, langostina para allá. No, te vas a gastar el dinero en promoción. Tú ya compra algo que esté ya. Cuando ya seas el crack de los cracks. Hostia, este tío ha comprado este club de lucha libre. ¡Oh, madre mía, este tío! Y ya cuando ya hayas comprado este. Ya el dinero llama al dinero, ¿sabes lo que digo? Pero empezar desde abajo es que los 120 millones de euros se te van a ir. Y no vas a disfrutar y vas a padecer. Y te oigo y te veo de aquí a 10 años llamando de nuevo a la radio.

quiere su marca, su marca que él la parió y él quiere hacerla triunfar. Muy bien, qué emocionante que es. Pues nada, ya tengo otro, no pasa nada, es respetable. Tengo otro concepto de empresa. Vamos, es que no, directamente yo en el 120 no montaba nada. Como dice, subirías la mosca mañanera, invertirías en la mosca y le harías un programa. No me calientes la cabeza, que ya tengo 50 castañas, que quiero disfrutar. Y como ya voy cuesta abajo, pues prefiero palmarla disfrutando, ¿sabes lo que te digo?

0: señor Rode. Idea de negocio, que lo tengo más que pensado, ministro. Lo tengo más que pensado. ¿En serio? O sea, que ha habido un momento de tu vida, yo es que no, ¿eh? Ha habido un momento de tu vida que te has parado y has pensado, si me toca la lotería, yo invertiría aquí, aquí, aquí, aquí. ¿Has hecho números ya? Eso no está pensado. Pero luego, cuando te pongas a hacer números, lo mismo, luego, que las matemáticas no fallan. Las matemáticas no fallan. A ver, la señorita de Majadahonda dice, bueno, te sigo escuchando que me voy a vestir, etcétera, etcétera, etcétera. Pues moño, conforme estás hoy, te vistes en pim pam pum, moño y pa el curro. Tienes el cuerpo escombro, Patricia, entonces no vas a estar hoy para echarte ahí a pechusques y potingues en el moño. Y para adelante y para el curro. Tira para el curro.
1: Este tío es un campeón.
0: Nos vamos ya hasta el moñete y ya está. Cano, nos vamos hasta los asturianos, que son los más madrugadores. Mis amigos asturianos, los panaderos, estos sí que madrugan. Y no los que os levantáis a las 8. No los que os levantáis a las 7. No los que os levantáis a las 6. Buenos días, César y Voladores. Buen jueves a todos. A las 4 ya estaban saludándonos. ¿Qué te parece? A las 4 de la mañana y a las 4 y 26, Piru. Hola, Piru, buenos días y buen jueves, Voladores. Un saludo para todos desde Asturias, el Piru. ¡Ole! ¡Ole! Sí, ayer dije que tengo que conocer a Heidi en Formigal, en el Pirineo. Hoy digo que tengo que conocer el pueblo de la Almunia de Doña Godina. Yo me acuerdo de Eugenio, de ese pueblo, macho. Cuando, es que ya cuando oigo la Almunia de Doña Godina, a mí me hace gracia. Antonio va mucho, el de Ariza por allí, y cuando me lo dice, me hace gracia a mí ese pueblo. No sé, desde lo de Eugenio para acá, no, porque yo no conozco ese pueblo, no he ido nunca. Y ahí está mi mano, el camionero, en la Almunia de Doña Godina. ¡Ole, ay! A por el Chávez, Voladores y Voladoras, vamos al lío, que despunta el sol. A las 6 menos 20 dice César, ¿puedes dar un saludo a Tere, mi cuñada? Que la han operado de urgencias, es de Elche, gracias. Avisa para grabarlo. Pues no sé si lo ha grabado, no lo ha grabado, que no. Lo digo otra vez, grábalo, muchacho. Grábalo. Tic-tac, tic-tac, estoy haciendo tiempo para que lo grabe. Tic-tac, tic-tac. Ya larga la grabación. Esperemos que no haya sido la operación grave, aunque cuando es de urgencias, joder, qué estrés, por Dios, qué estrés, las urgencias. Es verdad, crean un estrés tremendo, ese tipo de operaciones. Lucía, ¿cómo va la Albia? Lucía, la de Santoña, ¿cómo va la Albia? Tengo que hacer un burofax al Ministerio de Transporte. Vamos a cruzar los dedos. Cruzar los dedos que se paran mucho los trenes. Se averían. Ah, ese no, ese de Santander a Madrid va como un tiro. Madrid y Albacete. Directo, no hay que hacer ningún transbordo. Buenos días, Coco, ¿cómo estás? Coco, buenos días, Voladores y Voladoras. Buenos días, César Martínez, que en el grupo de oyentes de La Mosca decía, ¿qué necesidad hay de levantarse tan temprano? Pues tú no, hijo, pero los demás sí. ¿Sabes? Tú, hijo mío, no. Niñito de mi vida. Pero los demás sí, mira, juegan los de Asturias a las 4. ¿Qué necesidad? Pues porque comen mucho, no es. No es la mujer de Piru.

también trabaja, ¿eh? Hay que decirlo. No, él también curra. Yeah. Y Piru también come, ¿eh? Y no tiene la boca cerrada. Piru no tiene pinta de tener la boca cerrada. Roadhouse Blues. Con fuerza, que es jueves, hombre. Pero con fuerza.

0: canción es muy buena, Antonio, ¿qué pasa? Antonio de Ariza, a ver qué dice, bueno, a ver qué dice también Manu, perdón, Michael.
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0: ¿te das cuenta cómo en Murcia también saben hablar español? Digo,
1: qué mafiosa.
0: ¡Qué grande Michael! ¡Qué grande Michael! Si sucede, pasa. Si pasa, sucede. Pero si sucede y pasa, lo mismo pasa ahora. ¡Qué grande Robe, eh! Y si pasa ahora, no te lo pierdas. ¡Vívelo! ¡Vívelo! Es para mañana. Buenos días, voladores. Llegamos a las 8.

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1: Son las 8 en punto de la mañana.
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3: Una barbaridad de cosas puede producir esto. Una barbaridad. Seguimos 8 de la mañana. Que a Eli no le ha saludado desde Villaverde y ya se habrá ido a trabajar. Muy mal, muy mal. Muy mal, César. Eli, las energías te llegarán seguro. Eli desde Villaverde que va para bueno, pues las asistencias a domicilio que hace. Asistencia a domicilio y a currar. A cuidar ancianos, a limpiar. Y hacerles la vida un poquito más llevadera, ¿verdad? Besito, Eli, buenos días, hasta Villaverde de Guadalimar. Y bueno, un saludo también muy, muy, muy fuerte a todas las que trabajan, todas las chicas y chicos. Y hay hombres también que trabajan en asistencia en domicilio, ¿eh? Los menos, aunque son las 8, ¿no? El encierro, ya se ha pasado el encierro, ya se ha pasado todo, ya. A las 8 y un minuto ya se ha pasado el encierro. Sí, es muy rápido el encierro, es tan rápido que estarán corriendo ahora, pero no llegamos. A verlo ya, si es que no. Estamos ya con unas ganas de vacaciones que ya no damos pie con bola, ya no damos bola con pie, ya no damos. A ver, calla un poco, a ver si llegamos a
4: pisar charcos.
3: Ah, pero publicidad no, es que tiene la 1 publicidad, ya lo dije ayer, ¿cómo es esto? ¿Cómo es posible que tenga la 1 publicidad? Ahí está corriendo está Cristóbal, que está corriendo. ¡Ay, se ha caído un mozo! Ha pasado el ganado encima de él. El ganado va compacto. ¡Uy, se han caído varios mozos! ¡Madre mía, se están cayendo algunos! Están pasando los ganados encima de ellos. De momento el ganado compacto, todos juntos. De momento. Hay dos atrás, pero cerca de la manada principal. Cuidado con esos tres. Cuidado con esos tres que están ahí más atrás de los corredores. Madre mía, cómo se han caído ahí a la izquierda. Uy, que está durando más que nunca. Si es que no sé ni cómo pueden correr. Bueno. Esos toros que iban detrás, esos tres toros que iban detrás, van a dar algún problema, van a dar que otro quebradero de cabeza. Viviendo San Fermín en directo aquí, el tercero. Es que si no, Cristóbal, que toda la vida más mozos que se caen. Oíd las caídas que ha habido hoy. Oíd las caídas que entran ya al túnel. Ya entran al túnel. No os caigáis en el túnel, que se crea un... No os caigáis. Hay uno ahí caído. Como puede ser, se resguarda. Entrando los toros ya a toriles de nuevo. Dirigiéndose a toriles. Aplausos en la plaza de toros. El parte va a ser el guapo, ¿eh? Hay contusiones a tutiplé. No sé si cornadas, pero contusiones a tutiplé. ¡Viva San Fermín! ¡Qué emocionante hoy, madre mía!
5: 2.23, sí, para los toros de Victoriano del Río. Teo, sí. ¿Cómo lo has visto el encierro?
6: Pues vertiginoso y además lo que decíamos, ha habido un montón de caídas en distintos puntos, pero la característica del encierro de hoy es que las caídas han sido en el centro de la calle. Hemos visto a un mozo en la primera parte de Santo, bueno, la primera parte después de salir de la hornacina en Santo Domingo. Aquí vamos a ver otro momento, porque ha habido un montón de caídas. Fijaros, justo en ese punto, los toros han hecho gala de su nobleza y no han embestido a los mozos que han caído.
3: Si yo no miento, Cristóbal.
6: Pero en Mercaderes, en el ayuntamiento ha habido otra, en la entrada del ayuntamiento ha habido otras dos caídas. En Mercaderes ha habido otra, ahora aquí en la entrada de esta feta por la parte izquierda.
3: Locutor.
6: Después hemos visto, es que el cabestro que va abriendo literalmente iba como un auténtico quitanieves.
5: Sí.
6: O sea, iba arrasando con lo que tenía por delante.
5: Barriendo
6: con todo lo que... Y muchos de los mozos se han visto sorprendidos por la...
3: Bueno, pues nada, muchas caídas. De momento, bueno, heridos graves ninguno, por lo visto. Que lo hubiéramos visto, si lo hubiera dicho ya el chaval, Pero sí, que lo más destacado, muchas caídas. Muchas caídas en el tercero de San Fermín. Tercero de San Fermín, que lo hemos vivido aquí en la radio. ¡Venga! ¡Hemos tenido! ¡Improvisamos! absolutamente. Te has salido un poquito mejor, ¿eh? Un poquito mejor.
4: ¡Señora!
3: Mañana mejor. Dice, buena narración de los Sanfermines, te vas superando. Heidi desde el Pirineo, buen día, dice, viva San Fermín. A ver, Arruza.
4: Me ha gustado Cesita, el locutor. Dice, iba el toro como un quitanieves. Como un quitanieves que iba. Mátame camión. Mátame camión, que larga se me está haciendo la semana.
3: Cesita.
4: Vamos a morir.
3: No morimos, eso no, por favor, Arruza, no.
4: ¡Vamos, vamos, voladores! Madre mía, cómo llevo la garganta. Del aire acondicionado, Cesita. Wow. No duermo nada.
3: ¿Tú qué lo tienes?
4: Calor.
3: ¿Tú qué lo tienes?
4: ¡Vamos con ese country! Hoy te estás poniendo una musiquilla ahí. Muy country. Venga, Jarto Sopa, vamos a echar el jueves como sea. Tengo una gana que sea viernes. Voy aquí al lado de Cristóbal. Espérate, lo paso.
7: Venga, buenos días. ¡Feliz jueves!
3: Cristóbal, tío, ¿te ha gustado la...
4: ¡Arriba, arriba!
3: ¿Te ha gustado la retransmisión mía o no? ¿Te ha gustado? ¿Lo has sentido? ¿Lo has vivido? ¿Lo has tratado? Serafini, de para el año que viene puedes ir tú a correr. Así nos lo retransmites en directo. ¡La llevas clara! ¡Madre mía! Igual que te digo que me monto en una camper a hacer radio, un camión o tal, ¿a correr yo, San Fermín? ¿A correr yo delante de un toro? ¡Calla, hombre, Serafín! ¿Pero qué dices? Que yo soy un cagao. O una de dos, o valoro mucho mi vida, no sé.

0: fiesta, será fin de fiesta. Solo piensas en la maturranga, ¿eh? Yo ahí con un alarde de sinceridad digo, pero si es que no voy a pensar en currar. Menuda sandez, engañabobos lo de trabajar. No tienes razón, es que no es de otra manera. No me puedes decir que no tengo razón, es que un santo. Serafín está en el viento. Un abrazo, Serafín. Hola, Nuri. Nuri de Nuria, de Pitufa, de Guapa. Hola, Alcorcón dice: buenos días, César. Buenos días, voladoras. Voladores, ya estamos a jueves. Solo un día más de madrugar, mañana y sábado y domingo libre. Qué guay, ¿eh? No me lo voy a creer. Feliz día a todos. Te va a resultar raro, sí, el primer fin de semana, los primeros fines de semana, ¿verdad? Raro, pero bueno, ¿eh? ¿No creas que vas a querer ir a trabajar? Sacando otra vez la guitarra y los pelos largos. Pelufles ahí, como los de Arruza. Melena sonriendo, que se está haciendo una semana larga. El calor, la Arruza, el calor, macho. A mí también, ¿eh? Y no es que está siendo mala ni nada, simplemente está siendo larga, mala no, pero larga sí. Caloruzo este, asqueroso, y la olla express que tenemos.
1: ¡Señora!

0: podrá conectarse. A WhatsApp digo, que le siento una barbaridad. Es una pobre, una barbaridad. Lo voy a leer. Pero buenos días, Gloria. Digo, ya verás que viene el sábado cuando te levantes. Mirad de golpe. ¡Oh! ¡Si no curro! Y te dará un gusto tipo eyaculación. Le he dicho. Pero espérate, que no termina ahí la burrada. Cogerás al pitufo, le harás el amor y tendréis una nueva criatura. Mira lo que trae librar, Nuria. Mira lo que trae librar. Sí, de estas que salen de rebote. Y de, pues una noche de locura, un día, una mañana que yo libraba y tal y que... Y de rebote ha venido. Está escribiendo Nuria. El verano, yo también me he dado cuenta que ya me he hecho viejo, porque a mí el verano me gustaba. ¿En qué momento de mi vida me ha dejado de gustar el verano? Es una pregunta que llevo haciéndome 48 horas y la quería aquí lanzar en la antena, en el aire con todos vosotros y vosotras. ¿En qué momento a mí me ha dejado de gustar el verano? Tony, yo creo que tú estás igual el de Mataró. ¿En qué momento a ti te ha dejado de gustar el verano y estar con ira, con ganas de ver a la humanidad extinguida? Con ganas de ver las vísceras de la humanidad en tus manos. ¿En qué momento empezó a pasar eso en tu vida? ¿Y en qué momento en mi vida me dejó de gustar el verano? Pero si yo he disfrutado el verano, de las noches del verano, de las verbenas, de todo, de las carpas, de todo, de los antes, de todo, de los maleteros abiertos, y ya no sigo leyendo, de todo. ¿En qué momento me ha dejado de gustar el verano? Me he hecho mayor. Es otra prueba más de que me estoy haciendo mayor, o me he hecho mayor.
1: Buenos días a toda mosca, mosquita de larva. Es que el cabestro que va adelante pasa un quitanieve. Quitanieve a 40 grados. La madre que para el cabestro, tú, locutor. Es un cabestro. Virgen santa.
0: Locutor, has dicho.
1: Quiero abrazar a mí un quitanieve con 2 metros de nieve por cada rueda.
0: De los toros.
1: Soy la cebolla del sofrito, madre de Dios, de amor el fuego.
0: La cebolla del sofrito.

0: tira la aguilla, que tira el claro, claro, se fríe, pero tira la aguilla, claro, sí, sí. Por eso la cebolla, el arroz lo reblandece, yo no le echo. No. Error echarle arroz y cebolla. Ahí no me digáis que no. Ahí no vale tonterías de como la tortilla. Ahí vale. En la tortilla me callo. Pero en el arroz, la cebolla lo único que hace es ponerlo blando. El arroz duro, bien hecho, bien. Dente, no hay que esté pastoso.
1: Vamos a ver, César, a mí nunca me ha gustado, pero de nunca. Ya cuando veía el equipo A, tu padre en el sofá de Sky, en casa de mis padres, cuando era chiquitín, con un bocadillo de nocilla, que parecía que estaba era un bocadillo de esto de chocolate caliente que se te derretía y te quemaba sí, el sí, pecho, sí. Porque la nocilla estaba ardiendo. A mí nunca me ha gustado el verano.
0: ¿Verano?
1: Nunca. Asquerosidad de sudar, de oler mal, ir pegajoso. Quita.
0: No, oler mal. Si te duchas todos los días y como casi en verano pasa dos veces al día, no, oler mal, no. Pegajoso sí. Ay, qué mal, ¿eh? Que sudando todo el día pegajoso, ¿eh? Uy. Sí, a mí tampoco me gusta el verano. En qué momento me gustaba, pero no sé en qué momento me ha dejado de gustar. Nuria dice, ya no tengo edad de ser mamá, Nuria. Si es por la edad, no te preocupes, que otros casos peores han visto. La naturaleza, la madre naturaleza es. Si es por otras cosas, yo ahí me callo, ¿vale? Corazón, porque ya cuando nos vamos haciendo mayores, pues bueno. Pero, si es por edad, no, o sea, por edad, ¿no? Que ya la madre naturaleza dice, hoy la dejo preñada esta. Bueno, pitufo, quiero decir, a través de la madre naturaleza. Esta noche los planetas, ¿sabes? Se alinean y...

0: sus viñas, con sus campos. Yo sé que disfruta, hombre, claro, pero el día a día también quema. Yo sé que disfruta el Mario ahí en su campo, en su viña. Mario no podría irse entre cuatro paredes a trabajar a una fábrica, no. Mario no sería mi feliz. No sé por qué. Lo pienso yo. Mario, buenos días. No vas a pasar frío, no vas a pasar
1: buenos
0: frío.
1: Buenos días, Cecitas. Buenos días, mosqueteros, mosqueteras. ¿Qué? Venga, otro día de calor y otra noche infernal. Pero bueno, ya es jueves, mañana viernes. ¡Vamos!
0: Venga, mañana ya viernes y ya no se pasa tanto calor, ¿eh? Por las noches. No, pero es verdad que han dicho que va a bajar para el viernes, ya baja un poco la temperatura. Y es verdad también que bueno, tenemos mucho calor por la mañana, pero que nos deje descansar por la noche, ¿verdad? Que por lo menos las noches no sean tan tropicales. Ay, que por la noche no puedes dormir. Es un fastidio, Mario. Un abrazo fuerte. Amanecer a las 7 y 2 minutos que nos mandaba el WhatsApp de Campo Arcis. ¡Qué señorita Mary! ¡Señorita Mary! Te manda un gif. Es para reírse. ¡Ahí! ¡Ahí, ahí, ahí! ¡Mari Carmen, madre mía!
2: Buenos días, César. Buenos días, burladoras, burladores. Besitos de color.
0: Hello, Mari Carmen, buenos días. Uy, qué vocecito tienes hoy.
2: Buenos días, César. Buenos días, voladores. Besitos de colores.
0: Uy, qué mala noche. Sí, la noche de Mari es infernal. La tuya ha sido tres veces infernal. Me da a mí también, Mari Carmen. Ay, qué noche. ¿Verdad, Mari Carmen?
3: Sí,
0: eso es lo que más fastidia, que no se pueda dormir por la noche. Mari Carmen está en Zaragoza, Mary también, y José Antonio también, José Antonio.
4: ¡Buenos días, Berberecho! ¡Buenos días, pobladores! ¿Cómo va mi camiseta? Ya la has enviado, ya la has enviado. ¿Cómo va?
0: Pensaba que no. ¿Vas a estar así de verdad todos los días? ¿Eres capaz? Antonio de Ariza. Como él es también paisano tuyo. Sois tan cabezones los mayores, de verdad, Antonio. Dice buenos días, truchón. Truchón. Barbo. El otro día vi barbos. ¿Por qué eran truchos o eran barbos, Antonio? Lo que te mandé el vídeo. Oye, que aquí en el río, qué guay, qué chulo. Qué bien, qué bonito, la madre naturaleza otra vez. La flora y la fauna, ay, qué bien. Dice uno, voy a venir a pescarlo. Digo, déjalo, hombre, cómprate el pescado a la pescadería, hombre. Déjalo, animalico, hombre, qué bonito estar aquí acompañándonos en el río, hombre. Voy a venir a pescar. Pescar, de pesco, aquí yo. Dice, pon el chiste del Eugenio, de la Almunia de Doña Godina. Godina, la Almunia de Doña Godina. Es que... está allí el señor Manu con el camión y me hace mi gracia cuando oigo nombrar, citar el pueblo. Y me viene, yo creo, la gracia del chiste del señor Eugenio. Antonio, muy buenos días, hombre. Feliz mañana en compañía de la mosca.

0: Este es el parte médico. Y muy buenas carreras hoy. Lo dice Soraya, nuestra enviada especial en San Fermín. Buenos días, Soraya. Y te vamos a poner jueves. Hoy es el tercer encierro con la ganadería madrileña de Vitoriano del Río.
1: ¡Qué, no lo decía? ¡Qué calor!
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2: Bueno, estamos de vuelta en el Ecuador del programa, pero no es el Ecuador de la semana, es el Juernes. Bien, bien, bravo.
3: La vida es dura, pero más dura la verdura. César, espabila.
4: ¡Mátame camión! ¿Cómo estoy?
2: Sí, así está más de una que ayer se fue de cañas.
4: ¡Mátame camión! ¿Cómo estoy?
2: Si está más de uno y más de una, sí. Ayer estuvieron de caña, de botellines, debajo de casa y abajo de casa. Pero estoy de que no me voy largo, pero... Sí, hay profundidad de, ¿sabes? El depósito es profundo. Claro, no me voy fuera, aquí abajo de casa, pero abajo de casa, qué bien se está abajo de casa.

Rob. Fíjate a Rob, es el oyente de primera hora de la mañana de la, del tema del proyecto de los 120 millones de euros si le tocaran, que iba a invertir, y yo le he dicho que no, que no. Es que me hablaba a las 8 menos cuarto, me habló aún, dice, si no inviertes en tu propio proyecto y no tienes ilusión por él, ¿de qué sirve? Que no, que no. Que mis aspiraciones con 50 castañas, hoy por hoy ya las son otras, ¿eh? Rob, yo, y con 120 millones de euros, que haya invertir, dice, haya invertir, invertir. O sea, no, no invertir, invertir se puede invertir, pero en algo que sea más sencillo, ¿sabes? Te digo que ya esté consolidado. O ni eso, ni complicarme la vida con 120 millones y con 50 castañas, ¿cómo voy a complicar la vida? Pedro de Silla, está para ti, venga. Está Valdesillo, el de Valencia. Amun Valencia, feliz jueves. Como dice por aquí, Pitufo. Bonitos días, Pitufo. Feliz jueves también para ti. Hola Isabel, buenos días en Mula. Buenos días, guapetón, feliz jueves, casi viernes, ya queda poco para el fin de. Y un beso grande, muy grande para mi Fran. Dice, ayer un café muy bueno, especial. Ah, pues muy bien, café especial. Café especial el que se tomaron ahí la parejita, muy bien.

0: remember, un remember, pero de los buenos, buenos, buenos, buenos, ¿verdad, César? Eurotaxi. Ahora, ahora te atiendo, Cesitar. Buenos días, ese Cesitar guapo. En su Eurotaxi por las calles de Madrid. ¡Bibi! ¡Bibi! Ahí recorriendo el foro, recorriendo el foro y dando el mejor servicio en el taxi posible, claro que sí. ¡Ole, ole y ole!
1: ¡Ole, ole y ole!
0: Un remember que va a levantar el ánimo, estoy seguro, incluso de Mari Carmen, que está

0: Buenos días, César Martínez, doctor de la radio Voladores, con 200 kilos, la vuelta al mundo, pero no en 80 días, más de un año, dos años, o dos vueltas al mundo, tranquilamente, y nada, y que gane Willy Fox, la apuesta, que la gane, feliz jueves, Voladores.
1: Me lo compro, con 200 kilos, una vuelta al mundo tranquilamente. Con 50, hombre, otra cosa es que tuviera 20 años. Bueno, voy a ver. Porque... Pero con 50 castañas. Heidi, ¿qué te parece, Heidi? ¿Con 50 castañas tú qué?
2: Calla, Tony, no me recuerdes la nieve, ¿eh? Que este invierno hemos paleado mucha. Ya, ya.
1: ¿No recordéis a Heidi la nieve? Pues nosotros los que estamos deseando de nieve, fíjate.
2: Date un baño en la playa, ala.
1: No, no, pobrecito mío. Si está en la playa, está el Mediterráneo. Si está el Mediterráneo quemando.
2: Date un baño en la playa, ala.
1: Ala, ala. Ella tiene su coletilla siempre, ala. Ala.
2: Date un baño en la playa, ala.
1: Ala, ala.
2: Ala.
1: Ala, ala, ¿eh? Ala.
2: Ala.
1: Ala.
2: Ala.
1: Ala.
2: Ala.
1: Y también flipaba con el trayazo, dice ella, de Gary Moore. Me gusta cuando me despierto a Gary Moore. Tenemos de vez en cuando algún trayazo, como tú dices, ¿no? Está mal, ¿no? Y este tema de Remember también está muy chulo, muy, muy dulce. Dulce, dulce, dulce. Tani, no le recuerdes a la cría, por favor, no le recuerdes a la cría a la nieve, ¿eh? No le recuerdes a la cría a la nieve. Esto lo he visto en televisión, ¿vale? Esto que voy a poner a continuación lo he visto en televisión. Lo va a comentar Correfoc, que es un chico que comenta vídeos de noticias que salen en la tele, los comenta él en TikTok, ¿vale? Él también tiene mucha gracia comentándolos, la verdad. Pero no, ya el propio vídeo en sí, la propia noticia en sí, es que me deja... De verdad, otro día más... Es que yo, últimamente solo me salen cosas de la gente, cosas raras, que me hacen pensar que estamos cerca de la extinción. Atención. Atención, ¿eh?
3: Hola. Hola, aquí de Paseo Mañanero.
4: Sí, ya tocaba sacarlo, que si no luego se pone imposible en casa.
1: No llevan nada. No llevan nada.
5: Paseando hormigas. Es que no lo veo bien.
6: ¿Y cuánto lleváis con el...?
3: ¿Con el hobby dogging? Pues ya unos cuantos meses,
4: hobby,
3: ¿verdad?
4: ¿Sí?
6: ¿Con el hobby qué?
4: El hobby dogging es una tendencia que empezó más o menos en 2025 en Alemania.
5: ¿Eh? En Alemania, ¿eh? Luego nos creemos que los alemanes son la vanguardia del mundo, toda la tecnología alemana. Y luego están paseando perritos imaginarios.
4: Y consiste en pasear y entrenar a un perro que no existe.
5: Tú fíjate, o sea, yo no tengo perro. Por la responsabilidad de sacarlo a pasear todos los días tres veces. Y luego hay gente que no tiene el perro, pero hace lo peor de tener perro, que es sacarlo a pasear.
3: Hay muchos motivos para hacerlo, como por ejemplo entrenar antes de tener un perro.
5: Pues léete un libro.
1: Correcto.
5: De perros.
1: Un vídeo de tutorial.
3: Conocer a gente que tiene perro.
5: Conocer a gente que tiene perro, sí, pero tú sin perro. Tú vas con la correa ahí al pipicán. Tranquilos, que no ataca, ¿eh? Que se acerque, que no ataca.
3: También entrenar tu mente. Imaginarte tener un perro no es tan fácil.
5: Imaginarte tener un perro es de las cosas más difíciles que se pueden imaginar en la vida. Yo ya me lo imaginaba con 5 años, que hasta soñaba por las noches, hablaba despierto, decía, mamá, cómprame un perro. O sea, es que yo soy súper dotado.
3: ¿Eh? O por ejemplo, las alergias. Si eres alérgico a algo, pues ya está, no tienes excusa para sacarlo.
5: Es lo que tienes ser alérgico a algo que no está en tu casa. Claro, que... Como parte de magia y de...
1: Sí,
5: qué bien, me encuentro, qué bien estoy.
1: O sea, Moby Dubi ha dicho que se llama la tendencia, paseo, toca sacarlo, que luego se pone imposible en casa, dicen, y no tienen perro, van con una cadena. Por favor. Nosotros, hombre, yo en los pueblos esto no se suele ver, ¿vale? ¿En las ciudades habéis visto alguno o alguna con una cadena sin perro? ¿Paseando? Ya no hablamos de Terian. Ahora hablamos de que no existe el perro que paseas. Te acercas al árbol, pero no existe. Estamos haciendo algo mal. En la humanidad estamos haciendo algo mal. ¿En qué momento también nos pasó esto? ¿En qué momento la humanidad dejó de... la vena aorta sin obstruir.

0: potencia tiene Molly Crew, por Dios, qué potencia, qué algarabía, qué escándalo, qué locura, qué locura. ¡Anda! ¡Hola, Rocío! ¡Rocío! ¡Rocío! ¡Rocío, que es a ti, mujer, la que está limpiando la paella de ayer! Rocío, sí, es a ti, no te hagas la tontita, que es a ti, no te hagas la despistada, no te hagas como que es a mí, ¿seguro? Sí, sí. ¿Quién es? ¿Quién es? Primo, ¿está quién es? ¿Esta chica quién es? ¿Tu amiga? ¿Qué trabajadora, no? ¿Tu vecina? ¿Tu chica? ¿Qué es? ¿Quién es? ¡Preséntamela! Está ahí Rocío. No se ha dado cuenta que le han hecho una fotografía y sin su permiso está siendo difundida en los medios de comunicación del país. No, pero no se le ve la cara, no. No sería delito. El culo no. O sea, lo que es la. Decirlo. Lo que es por detrás no es delito. Eso no está tipificado. Mira, yo ayer de espaldas le llamé a la chica y digo, ¡Belin! Y no era Belin. Se dio la vuelta y dice, ¡no soy Belin!
1: ¡No soy Belin, hijo de Dios!
0: ¡Que me le ha cambiado la voz a la Belin! ¿Yo de espaldas? Rosy, pues encantado, nada, mujer, que espero que te guste el programa. Somos muy rockeros y tal, pero bueno, también ponemos alguna pastelada de vez en cuando, ¿sabes? También ponemos alguna pastelada, pues yo que sé, el canto del loco. ¡Zapatillas! Un saludo muy fuerte ahí a Rocío, que está currando.
2: Estoy cansado de
0: limpiando lo que ayer se dejó sucia la gente, de verdad. Mente. Siempre le toca la misma, me caches en
2: que la gente sin mente cuente.
0: Patri dice: Ale César, ya se está currando y por supuesto escuchando la mejor emisora del mundo. ¡Toma ya! César, por favor. Por favor, ¿puedes poner la canción de Juntos Café? ¿Para dos? ¿Fumando un cigarrillo a medias juntos un día entre dos? ¿Parece mucho más que un día? Si tú eres así, qué suerte que ahora estés junto a

0: respecto al sketch que hemos puesto de pasear a los perros, dice, respecto al tema de pasear perros invisibles, creo que se debería invertir, dice Patricia, la escritora, ahora se pone seria, creo que se debería invertir más en salud mental, poner más psicólogos en la seguridad social y que no den cita para 2 años, que así va la sociedad, nos vamos a tomar por culo. Buenos días, pichones. Eso pasaba en Majadahonda y en San Blas, Madrid. Pasa esto. Y buenos días, pichones. Yo hoy no necesito pilas. Necesito una batería de 900 amperios. ¿Qué te pasa, Eli? ¿Qué te pasa, mujer?
1: A la vete, ya está. A la vete, ya está.
0: ¿De qué? ¿Pasear perros imaginarios? ¡Nos extinguimos! Eso es lo que yo creo también. Dice, hay que entenderles cuando el, dice, hay que entenderles cuando el listón de potencia europea empieza a rayar el 6. Dice, que no te extrañes, si esos son los que tienen que levantar el, ese país. Dice, que no te extrañes, si son esos los que tienen que levantar ese país. Vaya, ponme algo, anda, que me anime, tú ya sabes. Mira, te pongo la que iba a poner ahora. La de... me han sugerido que ponga la de... Fíjate. Juntos café para dos, fumando un cigarrillo a medias, junto un día entre dos, parece mucho más que un día. ¿Sabes? Esa es la que me han pedido. Esa es la que me han pedido hace un ratito. Si tú eres así, qué suerte que ahora estés junto a mí. ¡Ay, qué bonita! ¡Ay, qué bonita! Eli, no, ahora te pongo de las tuyas. No te encabrones. ¿Qué dices? ¿Que se ha quedado loca la señorita Rocío? ¡Hola, Rosy! ¡Juntos, venga, en la mosca! Aquí le pegamos a todo. Menos al reggaetón, ¿eh? Menos al reggaetón. A ver qué dice Eli. Dice, ¿nos extinguimos? ¡Está claro! ¡Por Dios, no! ¡Por Dios, sí! ¡Juntos! ¡Café para dos! ¡Paloma San Basilio! ¡Un clásico, Eli, por Dios! ¡Un clásico! ¡Y hasta te va a dar por cantarlo! ¡En serio! ¡Déjate llevar!

0: de Paloma San Basilio, ¿eh?
1: ¡Señora!
0: Y a la Sole también, seguro. A la Sole de buenos días, César. Vamos a por el jueves, señora. Desde Alicante, dice madre César. Se me rompió anoche un grifo y esta mañana me lo he puesto. Dice yo. Ahora veo que valgo mucho. No me lo creo, venga, ¿no? Fontanera soy también. Sí, últimamente están las mujeres muy, muy en el mundo de la fontanería. Ahora ya no se va a poder decir que el fontanero me desatasque la tubería. Ahora también puede ser. ¡Sale! ¡Desatasqueme la tubería! Este para la de San Blas, venga. Está con el nivel de adrenalina plano. Venga, Eli, toma. Bébetelo. Bébetelo. Esto tiene 1500 amperios. Puede con tu bajón. 500 amperios, ahí, del tirón, a lo bruto. Espérate que está también la profe de Tres Cantos. Mamá, no me da tiempo, me cacho de
2: matar. Hola, César, hola, moscardones.
0: Hola.
2: Ay, que ya es jueves. Ay, es que voy con el tiempo cogido, Cecita, y no envío mensajes. Digo que no me da tiempo, que yo tarde el trabajo y todo. Me estoy levantando más tarde. Me estoy levantando más tarde. Ay. Bueno, un poquito, nada, media horita más tarde. Llego.
0: Ay, llega.
2: Pone una música marchosa que, madre mía, me despierta rápidamente. Rápidamente, Cecita. ¿Cómo mola? Sí, yo te voy a enviar ese remix. A ver si saco el guaquete, pero yo te lo envío. Sí, no se me ha olvidado, ¿eh?

Son las 9 en punto de la mañana. 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

0: que sí, que son las 9. R, R, vamos con los camineros. R, que sí. R, hola Esther, buenos días. Seguimos saludando a gentecilla. Gentecilla ahí, el Sole bailándose el Remember. Patri trabajando ya. Y a ver, bueno, a disfrutar con la canción de Juntos. Sin miedo, Heidi, dicen por aquí. Heidi, esto va para ti.
1: Estimada Heidi, yo si ahora mismo me meto a la playa, voy a tener el último árbol que me falta. Más en los kiwis cofeos. Mejor la nieve, ¿sí? Aunque la pared entra en calor. Ahora coge una pala, a ver qué te pasa. No te enfrías, ¿no?
0: No. Él quiere nieve. No, Heidi, él quiere nieve. A ver, Pedro, buenos días, en silla.
2: Buenos días, César. Pues nada, que oía ruidos y he salido y está la vecina de aquí de al lado fregando la paella. Tú fíjate
0: que apañar la vecina de ahí al lado, ¿no? Hay que apañar la vecina por todo, por lo que se ve, por lo de espalda se ve bien, todo. La paella todo bien. Oye, una intrusa había en tu casa, tío. Una intrusa había en tu casa, pues. Has hecho bien en hacer ruido, intrusa. Rocío. Porque si no hubiera oído la mosca, oye, del tío, ¿sabes? Se está muy bien por las noches ahí en la terraza del camping, ¿sabes? Del camping. Iba a decir del parking. Iba a decir del parking. No, pero eso ya hemos pasado. Del carping, digo. Del parking al camping, ¿no? Me digo. Hemos pasado del parking al camping porque ya hemos pasado de cerrar a Ter a abrir Mercadonas, tío. ¿Qué es lo que hay? Esa es la realidad. Saludos, Pedro. Saludos, vecina. O sea, que es la vecina, fíjate. La Rocío. Luisa, venga, vamos, Luisa. No se ha oído, madre mía, está esa vagoneta, dice, está pues de cierre de temporada, corazón.

0: temazo, vamos a organizar un poquito, vamos a organizar un poquito, que tenemos aquí un montón de WhatsApp, tenemos un montón aquí a tutiplea. Así que paciencia a los que no os he leído todavía, mucha paciencia porque no puedo ir con todos a la vez. Es normal, a la mujer de amor. Manu, entonces has grabado el saludo a tu señora, a tu cuñada de Elche, o no, de Elche de Alicante. A Tere, que ha sido operada de urgencia, pero está bien, la cría está bien. ¿Está bien la Tere o no? Un saludo para Tere, que ha sido operada de urgencia de parte de el cuñado Manu, claro. Esté bien es lo importante, que esté bien es lo importante. A ver qué me dices. Pero está bien. Me está escribiendo el señor Manu, el caminero, que estaba hoy, esta mañana, por la Almunia de Doña Godina. Convaleciente, bueno, si estás operada reciente, pues normal que esté convaleciente, pero bueno, recuperándose, entiendo que recuperándose. No me des sustos, no me des sustos. Duro Paradero, Granada, nos vamos hasta Granada.
1: A ver, César, los voladores que vienen a escucharte te salutan.
0: Muy bien.
1: Ya solo me queda hoy y mañana y a tomar por saco. A que pensaba que iba a decir otra cosa.
0: Sí, me da susto, la verdad.
1: A ver, César, yo creo que la mayoría de gente dejó de gustarle el verano en el momento que dejó de ser crío y de tener vacaciones en verano.
0: Sí, verdad. Sí, verdad.
1: Aunque a mí, sinceramente, no me ha gustado nunca tampoco.
0: A mí no me ha disgustado. A mí me gustaba los veranos con mi abuela en el pueblo de Cuenca, ahí en la calle todo el día. Los veranos en los after, en los parking de las discotecas, playas, en las piscinas, es que todo eso a mí me gustaba, ya no me gusta. Entonces yo creo que desde que hemos dejado de ser crío, no, después, claro, que yo he dejado de ser crío hace 4 o 5 años como mucho, no mucho me parece, menos, deja de ser crío hace menos. Ya, que ahora tiro al monte, a ver que está escribiendo Duro Paradero, aguanto conexión, como dicen él, te aguanto conexión, madre mía, me entré este y ya estará trabajando la pobre chica. Ya estará currando y no va a oír su audio ni nada, de nada, de nada. Y Marta también del Molar, madre mía, qué tropel, qué retraso. Mira, Duro Paradero, el de las 8 y cuarto, vale. Pero es que mandó otro a las 7 y 20. Madre mía, madre mía. ¿Qué dices de que estás cazando tortugas y ranas vivas? ¿Estás cazando tortugas y ranas vivas? Tío, que yo me iba con mi abuela a los veranos y cazaba, sí, ranacuajos, antiguamente, yo sí que me iba a la fuente a coger ranacuajos, y posteriormente se convertían en ranitas. Era curioso esa metamorfosis. Entreste y buenos días.
2: Buenos días, moscas, mosquitos, moscardones, amigos del sofá, amigos de ahí, y yo qué sé más. Michael, un besito, Cecita, mi bro, mi sister, Anunnakis. Feliz Juernes, creo que sea. Sí, feliz Juernes. Un besito a todos y venga a pasar lo mejor posible. Y mira, aquí te queda poco para el viernes, que el cuerpo lo sabe. Y empiezan las fiestas, a rachar. Y nada, deciros que cuidado con... Cuidado lo que hacéis. Venga, que viernes gana España. Un saludo.
0: Mañana juega España. Mañana hacemos. No hacemos nada. Mañana no hacemos ninguna otra porra. Que no tengo más.

0: les saludo. Y nada, besitos a todos, que tengáis un buen jueves.
1: ¡Ole! Marta del Molar, Madrid, en el norte de Madrid, norte de Bogotá, al oscuro.

0: sudan cosas que no sabía que tenía. Yo, de verdad, ya me sudan cosas que no sabía que sudaban.
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0: Sudan hasta los...
1: al oscuro.
0: De la cabeza, vaya.
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0: Ayer en Villamalea, Albacete, a las 6 de la tarde marcaba su coche 47 grados. A las 12 de la noche marcaba el termómetro de su casa. ¿Cuánto?
1: Al oscuro.
0: 31, ¿no? 31, 30, 29, 29, 29, 29, 30, vaya, 30. Eso a las 12.
1: A las
0: 30 grados a las 12 de la noche. Y un tonto, perdonad, pero es así, y un tonto con 47 grados por la calle con el bicicleto. Ese tío es un masoquista. Y luego están los bikers, 47 grados, Esa especie masoquista que se ha instalado en nuestras ciudades. Con un cacharro de dos ruedas cilíndricas. Sí, se puede apreciar el gentío que salió a ver el tour. Pero de verdad, ¿cómo?
2: No, que me ha dado un golpe de calor.
0: Yo te daba un par de sopapos, o sea, así de claro, al bicicletero ese que iba ayer por Villamalea con 47 grados. Sí, tú, si estás oyendo, el que iba el de amarillo. A ver, el de amarillo, sí, iba el de amarillo. Con 47 grados por el sol en una calle de Villamalea. Muchacho, estás loco. Estás loco, estás zumbao. Creo que tú estás zumbao, no loco, estás zumbaísimo. Y nada, hablando hoy de 120 millones de euros, de si nos tocara la primitiva, un gordo de 120 millones de euros, invertirlo, decía Robin, en un negocio y no sé qué. Digo, calla, hombre, con 50 castañas. Y Serafín, pues va a mi línea. Dice, invertirlo en birras. Hombre, comprarte una fábrica de cerveza. 120 euros no llega a ningún sitio. La MAU contigo no negocia con 120 millones de euros. Eso es paja para ellos. Pero invirtáis. Invertid en ocio y en el tiempo libre. Si acaso en ladrillo. Para tener, si viene mal dada, no meterte. Sí. Venga, vamos con más música. ¿Qué has puesto? ¿Pero qué es esto? No, por favor. Serafín, buenos días.
3: Buenos días, caga. No te va a llegar la camisa en la vida. Aviso para navegantes. Haz caso a padre. ¿No te has comprado todavía el sofacito comodito? Pues vétele comprando, que le vas a hacer la forma como Homer Simpson. Venga, vamos a por el jueves.
0: Eres un boca, de verdad. Que se lo va a creer el chaval, que a ti también te llegó la camiseta. Es verdad que la primera no te llegó nunca. Pero porque estaba mala logística y había muchos impedimentos. Pero ahora ya estamos con una empresa seria. Logística, impresión, diseño. Probes, tío. Ahora es Probes, tío. Ahora ya no es AliExpress, tronco. De verdad. Quita esta canción, hombre. Lo que ha puesto Leonardo Dantes, te he dicho Lori Meyer. Dile a por él, le dice. ¡Emborracharme! Pues Antonio, no te lo creas. Zaragoza, no te creas este año verde tajo, hombre. Me quiere dejar siempre por mala crítica. Por mucha voz de cordero degollado, dicen, mensaje para Tony de Mataró, que me ponga, no compro la pala ni la nieve. Por favor, danos un poquito de nieve, Heidi. Seguramente que te guardaste alguna en el cajón de casa. Guárdanos, mándanos nieve pa' aquí, pa' abajo. Ahí en el Pirineo, mándanos. Si es que yo también te hablo como cordero degollado.

0: nos ha encantado los de los Elches, ahí nos ha encantado la del baile del pañuelo, nos ha encantado ahí Fernandito y Esther, bonitos días, guapos, preciosidades.
1: Buenos días, Cecitar, ¿cómo que no quitas a Leonardo?
2: Buenos días, Cecitar, no me quites a mi ídolo, macho.
1: El baile del pañuelo,
2: qué bueno, qué bueno. El baile del pañuelo, qué bueno. Que le quiten la peluca, que le quiten la peluca.
0: Hay gente para todo. Hay gente para todo, tío. Claro, en este mundo. Hay gente para todo. Flipa al Fernando de los Elches, le flipa el Dante. No quites a mi ídolo.
3: Señora.

0: dice, señorita Eni? Le voy a ver si adelanto un poco un curso que estoy haciendo, que me importa la mierda, pero me dan certificado para algo servirá. Anda, que le dé.
1: A la vez, ya está.
0: Vale, al curso, pero tú hazlo. Todavía no, que voy a escuchar el Common Field de Noise. ¿Ya te has ido ya? ¿Ya te has ido? ¿Sigues ahí?

también la puedes cantar, Esther. También la puedes cantar, Esther de Loeches y Fernando Esteban de Getafe. Buenos días. Medi y Martín de Albacete. Buenos días, hombre. Años 80. Ay, esos años maravillosos. No es nostalgia. Es casi que necesidad que vuelvas.

0: recuerdos de allá afuera, pero si me las enterita.
1: ¡Cántala! ¡Cántala enterita!
2: Otra destroza, venga, va, otra.

0: seguimos adelante la última media hora del programa. Ellos están en Campina en Torrente. A ver, más WhatsApp que tenemos a través del 659-619-228. Mari Carmen ya currando desde hace un montón de tiempo, desde las 9 de la mañana, claro que sí. Un besito, Mari Carmen, un besito fuerte. Y después de la noche puñetera la que ha pasado Mari Carmen, entre el calor y que todo se junta. Por aquí, ¿qué nos dicen?
1: Para no, di, que lo digo que no, di, sí, que no, di, sí, no, di, sí, que lo digo sí, que sí, no, di,
0: que sí, que
1: lo,
0: no, di, que sí, hombre, que sí, que no seas cansino, panadero, hombre, que sí,
1: no, di, que sí, no, di, que lo digo ah, que va, que va, en vacaciones cuando ah, éramos críos también hacíamos eso.
0: Ah, claro, sí, cazar tortugas y rana viva, sí, claro, claro. Ya. Luego te he entendido, sí, sí, sí, que en verano también nosotros. Está con un calor. Manuel Caminero hoy tiene calor. Hoy tiene calor. Dice Manu que la bicicleta no, es sagrada. Dice, ¿y el orgullo? ¿Pero qué orgullo? ¿Qué orgullo? Se hacía un calor que le iba a dar un jamacuco al hombre. Y luego íbamos a tener que andar de líos con la ambulancia. Que si no hay medicalizada, que si no hay helicóptero, que no, que no, que no, que no, que no, que no, la bicicleta, para el momento que de la bicicleta, como el deporte, no puedes hacer deporte con 47 grados ni bicicleta, que no, que es sagrada, ¿vale? Que tú, para ti no hay quien la toque, pero no, hombre, con 47 grados no puedes hacer bicicleta, que si te veo por ahí te doy dos collejas, te lo digo de verdad, te cojo de la pechera y te traigo a mi casa y te pongo dos cervezas, tío, pero hombre, ya. ¿Qué malo voy a hacer con eso? Un acto de caridad, tío. Con 47 grados tú en bicicleta, te veo y te cojo de la pechera y te traigo a mi casa y te pongo unas cervezas. Que digas, madre mía. New Limit, un poquito de Remember. Hombre, hombre, ya. Mucha gracia que sea. Imahal. Estos son los que se les da muy bien el inglés, como a mí. Son colegas míos.
2: Con 120 millonajos. ¡Buah! Te compraba Radio Nacional de España para ti solito. No. Y ahí, a todos los empleados ahí a tu servicio, ministro.
0: Ah, vale, vale, pero escucha, yo sin riesgos, ¿eh? Yo contratado, ¿no? Contratado, ¿no? Con buen sueldo, vale, vale, eso sí.

buen sueldo. Y allí en Madrid, allí en Madrid me pones una casica también. Bien, bien, bien, que ya sabes que a mí me gusta Madrid. Bien, bien. Cuerpo tábano, dice, ponle al pelado una buena que está calentando para almorzar bien. Venga, calienta que sales.

Porque no está Juanjo, si no le daría collejas hasta el DNI. Efectivamente, Juanjo está camino de Asturias. No se estará acordando de nadie de nosotros, no te preocupes. Sé que va, el verano deja de gustar en el mismo momento en el que trabajas el primer verano. Es trabajar y se te quitan las ganas de verano. Estamos hablando de cuándo, a partir de cuándo nos gustó, nos dejó de gustar el verano. A quien le haya dejado de gustar.

0: Alcorcón dice, oh, me encanta esta canción. Del Alcorcón, no, del de Majadahonda. Hola, ya lleva tiempo sin que se me escapara lo de Alcorcón. Vamos, que es que no pasa nada. No pasa nada, pero no es de Alcorcón. Es de Majadahonda. Ahí está, no, que no pasa nada. Dice, oh, me encanta esta canción. ¿Cómo se llama? ¿Es Tennessee, no? Claro que sí, Tennessee. Te vi correr, te vi correr. ¿Pero qué pasa? ¿Qué ha pasado? ¿Qué haces ahí? Con la pierna tiesa y lleno de parches y de máquinas y de cables. Dice Tamarraco, Ángel, buenos días desde Gin. Y buenos días, César, buenos días, voladores. Y buenos días, Ángel. A ver, venga, ¿cómo llevamos ahora? Carabanchel, vamos, a Carabanchel al ritmo de los Pecho Boys. Pecho Boys. Andro.
1: Didi lleva toda la razón, César. Yo sigo esperando desde hace 6-7 años, ¿no? Sé, algo así.
0: Unas
1: entradas de un circo, unas camisetas, dos tazas y un abanico, tío. Y no me ha llegado nunca nada.
0: Ya está.
1: Madre mía. De verdad, César, ¿eh? Buenos días.
0: Ya se ha flipado.

0: te ha llegado nunca, ¿no? ¿En serio? No, tienes por casa nada, mosca. Está feo, también, Parte de la división de la mosca. Recuerda que yo soy un simple locutor. Yo soy un mindundi aquí, Andro. Me regala y luego no lo envían, vaya gente, Pero me quieres igual, ¿no? A ver, Didi, vengo.
1: Ah, por cierto, que se me olvidaba, que qué dorsal te han dado para eso que del fin de semana, de eso de la carrera de la montaña, porque tú dame una camisa gratis y un aperitivo gratis y tú todo lo que sea gratis, haces lo que haga falta.
0: ¿Qué dices tú de la carrera? Que yo
1: te voy a dar una táctica. Tú sal, pum, sales corriendo la salida, te subes en la tartana, te vas hasta la meta y a un kilómetro por ahí te paras y entras corriendo. Bueno, a un kilómetro no, a 10 metros.
0: Yo no voy a correr a la carrera. ¿Quién te ha dicho eso? Se va Javi, el de tu barra paterna. ¿Me viste a mí corriendo en una carrera? A ver qué dice Isabel de Mula.

0: harto sopa.
1: Ahora sí, Fesita, ahora sí. A dos carrillos voy. Me voy a morder con esta música. Harto sopa. Digi Martí, calienta que sale.
0: A ver si lo convencemos que haga el programa el mes de agosto, hombre. Se lanzó ahí en plan. En plan que sigue, no lo hago. Va. Y Cristóbal dice: tu asesor de audiovisuales y telecomunicaciones, ¿te refieres a DJ Martin? Pues nada, que me sustituya, hombre. Vamos a equilibrar un poco el desaguisado entre Tennessee y lo que no es Tennessee. Metallica. Arreglamos un poco la cosa, que sí. Sí. Guti, a que sí, Eli, a que la arreglamos.

Baja la Onda. Ángel desde allí. Michael desde Murcia, panadero. Mari Carmen, Zaragoza, Esteban.

¿Vosotros habéis ido alguna vez a una tienda tarde? ¿A un bar cuando están recogiendo? Por cierto, hablando de camareros y camareras. Rocío, atenta. Gente que trabajáis en tiendas, supermercados, comercios. Cuando llega el cliente, sé que llega el cliente cuando tú ya estás recogiendo. Sí, que es verdad que aún no son las 10, pero son menos 10. Son las 10 menos 10 casi. Ya estoy recogiendo. Y te entra y ya tienes caja hecha incluso. Y te entra y tú tienes ton de servicio, pero te fastidia, o sea, te fastidia. Joroba, te llega el alma, te hinca, o sea, ya está, y esto lo digo ¿por qué no digo? Porque me ha pedido una canción ahora mismo, a estas horas. Yo pensaba que Patri me había pedido una canción, Patri no. Joder, no puedo acordarme de una canción de esa época que me encantaba, española, joder, animada. Pues no había en esa época canciones animadas españolas, cariño. En los 80. Venga, esta se va para Rosy. Ahora ya va a ser aquí en el programa la Rosy. Es que ya es. Tiene sangre andaluza. Tiene sangre andaluza. Esta no, leche. Pero bueno, la dejo, va. No la dejo, que no nos va a tiempo, venga. Esta. Es que ya sabéis que a las nuevas oyentes le ponemos las canciones que piden.

pusiera, bueno, no voy a decir lo que me has pedido. No quiero causar la primera crisis, porque ¿cómo le dedicas? Me voy a callar. Te pongo esta y que os pongáis a...

acompañarnos y echarnos una risa. Te queremos, tesito, qué bonita. ¡Qué bonitos, los de Loeche! La quedada el 25 de julio. Ya está todo organizado prácticamente. Nos queda un flequillo. Yo tengo que hablar con cuatro.

0: Buenos días, chavales. Ay, disculpad, estoy siempre más pillado que un semáforo en rojo. ¿Cómo lo lleváis? Un beso para todos, que disfrutéis. César, te echo de menos. Pero mucho, no sabes cuánto. El frotamiento tuyo y el mío no hay palancón que no lo quite. Un beso.
1: El 25 de julio nos vemos, Pachi. Tú también me quieres mucho. Rosy, no te asustes.

0: Exacto, dice Cristóbal, me lo aclara que ha sido en el contexto cuando ha dicho Guti lo de que me va a comprar Radio Televisión Española. Y yo asesor de audiovisuales y telecomunicaciones. Un programita de radio, La Mosca Mañanera, claro. Poco más, un buen sueldo. Ya está, 3 horas de programa. Todo el día por ahí voy. Vámonos a Alicante a coger un crucero. Vámonos a Madrid a coger un avión. Ya está. Nos vamos, no hay más tiempo. Sale desde Pinoso. Un besito fuerte. Didi, a ver, venga, Didi, va, Didi, venga.
1: ¿Va? Decía porque como es de gratis y dan cosas y tú eres mudado a todo lo regalado a apuntarte, pensaba que te ibas a apuntar. Pero bueno, ya lo de correr veo que ni regalado.
0: Es el hater del programa. Cada casa hay alguno. Hay algún listo. Saludos de César Martínez. Esto ha sido todo, esto ha sido todo. Mañana volvemos, será viernes. Uy, qué ganas tengo de viernes. Tengo ganas de viernes, pero más ganas tengo de sábado. Ahora que te voy a hacer algo. El lunes no aparezco, ¿eh? El lunes no sabéis contar, ¿no? Pues no contéis conmigo. El lunes me lo tomo de vacaciones. Me lo tomo de día libre, asuntos propios. ¿Por qué? Porque es día 13 y soy muy supersticioso. No puedo salir de mi casa ese día. No puedo venir al estudio a hacer radio. Ah, calla, si está el estudio en mi casa. Da igual, no vengo igualmente. El 13, el lunes. Mañana sí. ¡Ah!

Hemos comenzado así este bloque con la canción de Eurythmics, Dave Stewart y Annie Lennox, y ese When Tomorrow Comes, cuando llegue el mañana. Y no vamos a esperar hasta mañana para ponerte esta canción, aquí y ahora, y a quién le importa.

0: Ay, ay, ay, ay, aquel año 1986, cómo dio esta canción de Alaska y Dinarama, ¿a quién le importa? Bueno, I just can't get enough, ¿qué te suena?
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0: I just can't get enough, I just can't get enough. Otro temazo a la mochila, The Bass Mode.

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esta no es la original. La original suena de otra manera. Esto se incluía en el disco Tierra para Bailar, que esto se lanzaba una vez ya dicho, una vez dijeron adiós como Radio Futura. Esto es cosa de discografía. Tierra para Bailar, éxitos de danza, danza invisible, madre mía, que estoy yo, de Radio Futura, pues con un sonido, pues eso, bailable, ¿no? Así en este caso, sonido reggae, el tonto Simón de Radio Futura. Vamos a principios de la década de los 90 con esta formación que lo dio todo y nosotros también dimos todo en la pista de baile. Bueno, en mi caso desde la cabina. Con esta canción, I Can Stand It, 24/7.

maxi single de este tema, I Can't Stand It No More, con Captain Hollywood Project al frente, que luego hizo carrera en solitario. El 24/7. Sonido típico de los 90, ¿eh? Sonido noventero.

0: Ay, cómo nos gusta dar un viaje, ¿eh? Cómo nos gusta dar un viaje por aquí, por allá, por 90, 80, 90, 90, 70, 80, 70, 90, 80. Estos parecen, parecen las medidas perfectas, ¿no? De la silueta. Pero no, no, no, son las décadas que tocamos cada día aquí en los temazos de tu vida y nosotros encantados de viajar a esos tiempos. Oye, si por casualidad nos has encontrado hace poco, recientemente, nos acordamos de ti y te damos la bienvenida. Y también, por supuesto, que te damos las gracias por formar parte de este club, el club de los temazos de tu vida. Cada día con lo mejor de antes, sonando hoy, en los tiempos de hoy, porque más que nunca están de moda. Hasta ahora, vuelvo enseguida, no te vayas.
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¡Qué temazo! ¡Súper! Digo súper, porque lo que sigue es que no me gusta ni... No me gusta leerlo, lo que sigue después de súper. Tú ya sabes de qué, a qué me refiero y el grupo lo conoces, ¿no? Pero digo súper y lo otro no lo digo.

mucho, mucho que compartir. Ahora vamos a compartir esta canción del Thriller de Michael Jackson, Freddie Johnson. Esto también fue single. Todo el disco, prácticamente todo fue single.

0: 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Valerín, Steve Winwood.
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clasicazo de los hombres, que esta canción llamada Venecia. ¿Cuántas canciones, llevaron a lo más alto, los hombres que tienen un grandes éxitos bastante importante, los hombres que también siguen por ahí dando sus giras y sus conciertos? Aquí cada uno tiene mucho que ofrecer y revivir, ¿no? Hacen bien, por supuesto, así se mantienen activos y haciendo lo que les gusta realmente, hacer música. Como a nosotros, que esto nos gusta, siempre nos ha gustado compartir música con la gente y lo hacemos encantado, ¿eh? Lo hacemos con gusto, con mucho gusto, ¿eh?

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0: verdad, es verdad o no, es verdad. Son de esas canciones que parece que no cansan, ¿no? Oye, que puede que también haya por ahí alguien que diga, otra vez esta canción estoy harto. Es mi perspectiva, desde mi perspectiva, yo lo veo así, ¿no? Clásico que va a permanecer ahí por los años y las décadas y los siglos.
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0: No estaremos aquí y seguirá sonando esta canción. Yo creo que sí, hombre. Hay que animar a los... Bueno, no, porque cada uno debe tener su gusto musical. Aquí cada uno hay que respetar los gustos musicales de todo el mundo, ¿vale? Pero que yo conozco muchos ejemplos de gente joven, no sé, pues 17, 18, 20 años, más o menos, o por ahí, que le gusta esta música. A mi hijo de 15 años le encanta la música de los 90, 80 y bueno, no sé a quién le habrá parecido, no lo sé, no lo sé.

0: una canción, un recuerdo. 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
1: Y esto que llega, lo conoces también. 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

0: Bien, amigos y amigas de la música de antes, hasta aquí los temazos. Hasta aquí que nos dejan, porque no puede ser más. 20 y tantas canciones, como cada día, para disfrutar. Me ha salido un emparedado, fíjate, va a salir una rima. A seguir disfrutando. Ponte fresquito, ponte fresquita. Me voy volando. Hasta mañana.
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0: No dejes para mañana las risas que te puedas echar hoy. 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

0: sube Paulo Londra.
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0: Cuidado con Paloma, que me han dicho que es de goma.
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0: 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Fiesta, amigos y del Reino Show.
1: 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Con el remix de Andrés Onrubia y Jesús Fernández.
2: Ay,

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Mira que a nosotros particularmente nos encantan los grandes éxitos de Mecano y somos muy aquí en Recuerdas de ponértelos muy pero que muy a menudo. Vamos, de hecho no descarto que suenen a lo largo del día de hoy porque arrancamos este jueves 9 de julio con una de las grandes canciones en solitario de su vocalista, de Ana Torroja.

0: recuerdas en este jueves 9 de julio y con unos temazos...
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0: De los que te gustan, de los que sacan tu mejor sonrisa. Esa que estás poniendo ahora, escuchando a la reina del pop. Llega Madonna con True Blue.
1: Hey.

la verdad es que no sé qué fue antes, si Marpa Rock o El Chaval de la Peca. Lo que está claro es que en el año 1999, principio de los 2000, alguno incluso nos hizo cambiar de compañía telefónica. El Chaval de la Peca con Libre.

Los buenos amigos de Alberto Comesaña y Cristina del Valle, y hoy nos hemos quedado con una de las canciones no habituales, y eso nos encanta. Nos hemos quedado con el Africanos en Madrid, que era una de las canciones perteneciente a uno de los discos más vendidos de Alberto Comesaña y Cristina del Valle en aquellos años conocidos como Amistades Peligrosas. El disco se llamaba Relatos de una Intriga, y a lo mejor aquel disco lo tenías grabado en cinta cassette y decías, ponme la cinta otra vez, pónmela hasta que se arranque Los Cachitos de Hierro en cromo. Yeah.

El disco se llamaba Échate un cantecito y se publicó en nuestro país en el año 1992. En aquel discazo, aparte de esta en un Mercedes blanco, también estaba el Lobo López o el Te echo de menos.

una de las boy band que más conciertos dieron en todo el mundo. Y es que hablamos de Take That, que aparte de hacerse muy pero que muy famosos gracias a grandes versiones, también tuvieron grandes colaboraciones como esta. Hoy hemos

grandes éxitos ahora mismo por aquí. Bueno, es que tienen bastantes grandes éxitos. De hecho, no sé si lo has pensado alguna vez, pero si te pones, por ejemplo, en cualquier plataforma digital a escuchar canciones de Los Secretos, puedes estar ahí horas, horas y horas y escuchando auténticos temazos, canciones que han formado parte de la banda sonora original de tu vida, como las que suenan aquí en Recuerdas todos los días en la radio. Fíjate que de Los Secretos vamos a pasar a escuchar una canción del italiano Eros Ramazzotti, desde el álbum Donde hay música, publicado en el año 1996. Esto que ya suena de fondo se llama La cosa más bella, la versión en español. Y después, una de nuestras joyas. Venga, va.

0: Over My Shoulder, la gran canción de Mike and the Mechanics, en este caso en una versión muy especial, en una de nuestras joyas, porque realmente no está la banda Mike and the Mechanics, solo está la voz vocalista de la banda, el señor Paul Carrack, versioneando en una versión muy, pero que muy especial este Over My Shoulder, una versión en acústico que es una de las joyas del programa.
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0: Esta quizás, la que ya suena de fondo, sea una de las no habituales, pero también un gran tema de Carlos Goñi. Revolver, lleno de realmente la realidad de nuestro país. Reivindicativo él, como siempre, desde el álbum Calle Mayor del año 1996. Pasemos por sus calles y escuchemos la letra de esta gran canción de Carlos Goñi, que llega, por cierto, desde el recuerdo, como todas nuestras canciones.

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te acaba con un ay, que parece un poquito imitando al bueno de Chimo Bayo. ¿Qué tal? Hola, hola. Si acabas de llegar, bienvenidos a Recuerdas. Arrancamos nuestra segunda hora, la de este jueves 9 de julio, en la que estamos compartiendo junto a ti un montón de grandes éxitos del pasado. Y si no mueves el dial, tenemos por delante 60 minutazos para recordar grandes éxitos de otros veranos. Bueno, de otros veranos o de atardeceres de primavera, ¿por qué no? Porque esta gran canción de Jason Donovan no solo sonó hace unos cuantos veranos, sino que fue un gran éxito que duró meses, meses y meses. Jason Donovan, de la tele a la música. Lo recordamos con este gran éxito llamado Too Many Broken Hearts.

¡Ay, qué suerte tienes ahora mismo! Y es que si te gusta el pop español, nuestro pop español, yo que tú no me voy a liar porque este bloque de éxitos del recuerdo ha arrancado con una de las grandes canciones de la banda de Javier Andreu, la banda La Frontera. Esto aparecía en un álbum llamado La Rosa de los Vientos, era la primera canción de aquel disco, El Límite. Pues estamos al límite de pasárnoslo muy bien en este gran bloque de éxitos del recuerdo cantado en español. Aquí no hay que suscribirse, ni darle a like, ni nada de eso. No. Simplemente no muevas el dial y disfruta de nuestra música del recuerdo.

Los sonidos cantados en este bloque exclusivo de nuestro pop español por los chicos de Radio Futura, los hermanos Auserón, desde el álbum Veneno en la piel. Oye, ahora, fíjate que buenos sonidos llegan con Rafa Sánchez y compañía, con La Unión y Maracaibo. Y enseguida te pongo una de este disco, no sé cuál poner. El disco, como pista, te puedo decir que se llamaba El pequeño catálogo de seres y estares. Nada, a la vuelta después de esta gran canción de La Unión.

Realmente no sabía cuál ponerte. Es que este disco llamado El Nuevo Pequeño Catálogo de Series y Stars es un discazo del último de la fila que nos ha llevado atrás en el tiempo, al año 1990.

0: Y para cerrar este bloque de éxitos del recuerdo cantado exclusivamente en español, nos hemos ido a una de las bandas que a día de hoy siguen estando activos. Modestia aparte.
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0: a la voz cantante y Slash a una guitarra poderosa en este Knocking on Heaven's Door, la gran versión de Guns N' Roses que nos ha ayudado a abrir un nuevo bloque de éxitos del recuerdo aquí en la radio. Es el tiempo para recordar.
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Sabes que de vez en cuando nos encanta ponerte, bueno, aparte de nuestras joyas, canciones que no son habituales escuchar en la programación, no solo de esta radio, sino de las radios en general. Y es que sí, es habitual escuchar a la banda de Mark Knopfler, a los Dire Straits, pero no es habitual escuchar este Colin Nelvis, una de las grandes de esta genial banda. Enseguida escuchamos a Mecano recordando al gran Dalai Lama, pero es que ya llegan por aquí la

0: Pues estoy pensando que este verano 2026 ha sido verano de mundial y sí, no te voy a poner Waka Waka para despedir la edición de este jueves. No, te voy a poner una de esas canciones que no es muy conocida, pero que apareció en una campaña publicitaria de esas veraniegas del mundial y que a partir de ahí, bueno, pues hizo un huequecito en nuestra vida. Te voy a dejar con ella, pero yo prometo volver mañana en la edición de un viernes que ya te puedo asegurar. Estoy preparando por aquí unos temazos para que, bueno, el viernes sea algo especial. Bueno, el mejor día de la semana. Sí, si tú eres de los que trabajan los sábados, ojo que yo conozco a más de uno y uno que te está hablando. Así que, pero bueno, el viernes al final de cuentas siempre es el mejor día. Pues nos encontramos mañana viernes aquí en la radio. Misma hora, mismo punto del dial, pero con nuevos recuerdos. Hasta mañana. Ser buenos.
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0: Hasta aquí nuestro programa de hoy. 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

queridas amigas, queridos amigos, como siempre al filo de las 5 en punto de la tarde, las 4 en la Comunidad Canaria, te invitamos a que te embarques en un vuelo muy especial, uno de los vuelos más refrescantes y musicales que te vas a encontrar en la FM. Comienza la edición de hoy jueves de A Toda Radio. Ya sabes, ponemos en marcha nuestro WhatsApp, el 694-2474-57, y durante toda la tarde te vamos a estar ofreciendo lo que más sonó, lo que más suena y lo que más sonará, y todo ello con este que te habla, con tu amigo José Ibáñez. Bienvenida, bienvenido.

0: Es una de las últimas entregas que te puedes encontrar y que suena con poderío aquí en A Toda Radio desde ese álbum llamado genéricamente El Monte de los Aullidos. Ya sabes, el último trabajo para Fito Cabrales y su grupo, para Fito y Fitipaldis. Y ahora nos quedamos con una artista catalogada como revelación por Amazon Music con Olivia Dean y su Mine and It.
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más mayores del lugar han sabido reconocer. La colegiala es la nueva versión de Toppy junto con Becky G, que le ha puesto la vocal a este Sorry Papi. Y atención, porque resulta que tú eres una superestrella. Te lo digo yo, pero sobre todo te lo dicen Howard Donald, Gary Barlow y Mark Owen, es decir, los Tay Duck, desde su último Power Play llamado precisamente así, You're a Superstar. Feel your music.

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0: Gracias a la magia de A Toda Radio, tú y yo estábamos viajando hasta el año 2023 con una mujer que a día de hoy la puedes ver en plataformas, en concreto en Netflix, con una biopic un tanto especial de 3 capítulos. Era Kylie Minogue, que nos traía su Padam Padam. Y ahora nos quedamos con música actual y además música made in Spain, desde Valencia, Los Bombay con Quédate Conmigo Hasta el Amanecer.
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0: canción ya la había presentado durante sus conciertos en Estados Unidos hace ya algún tiempo, pero oficialmente no ha sido hasta hace muy poquito cuando han lanzado en formato sencillo este Save Me Tonight, J-Lo, Jennifer López junto con David Guetta. Y llega otra asociación, pero está Made in Spain, Bajo tu piel. Así es como se llama esta canción que protagonizan al 50% Hueco y Conchita.
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Bueno, yo estoy convencido, ¿eh? Más de una. Y más de uno, si llega Miles Smith y le dice abrázame en la oscuridad, se deja abrazar, ¿eh? Y es que de eso va precisamente esta canción. Homie in the Dark es lo último para el británico, responsable de canciones como Stargazing o Nice to Meet You. Y lo último para Álvaro de Luna se llama Dime, ¿dónde estás?

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Son las 6 en punto de la tarde. 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

0: responsable, quien siempre soñó musicalizar esa película, la norteamericana Taylor Swift con I Need It, I Need You.
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0: Loquito por verte, y precisamente así es como se llama esta canción, claro, Loco por verte, de Nicky Jam. Dejamos a este hombre, que en realidad se llama Nick Rivera Caminero, para quedarnos con Rita Ora. Ella es todo natural, hasta en el título de esta canción, All Natural.
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puede ser, y es que precisamente así es como se llama esto. Te habrás dado cuenta, ¿no? Llegan desde la capital de España y efectivamente son los Meller con lo último. ¿Cómo puede ser? ¿Y cómo puede ser que nos encante tanto Ariana Grande? Quizás sea porque su último éxito es un power play indiscutible. Por cierto, se llama Hey Dad, I

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pues tocaba embarcarnos en nuestro DeLorean particular y es lo que estábamos haciendo, viajando hasta 2020, además con nuestro almeriense favorito, sí, con David Bisbal. Pero ya sabes que había una segunda persona en discordia, era...

0: Atención, porque activamos nuestro WhatsApp, el 694-247457. Lo que viene nos lo ha pedido Juli. Dejamos el pasado, nos quedamos ahora con Sony Fodera y con su Let Me Be In Your Arms. Prepárate, porque tú y yo nos vamos directamente hasta la dance floor.
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1: El álbum se llama Historias de aquella niña. Ese es el título genérico. Y dentro de ese álbum nos encontramos con este Cabeza de ratón, que es lo último para Leire Martínez sin la oreja de Van Gogh, y además viviendo una segunda juventud, un segundo éxito rotundo y absoluto. Bueno, nos vamos a ir hasta Italia. Lo hacemos con Damiano David, con su última entrega, Talk to Me, que además nos presenta junto con la sudafricana Tayla.
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sonido que nos llega directamente desde Caracas hasta toda radio. Es la última producción para estos dos hermanos, para Mau y Ricky, una canción que se llama Ay, ay, ay, ay, ay, ay. Y no es broma, ¿eh? Y atención porque llega Satisfy. Esto es lo nuevo para el escocés Calvin Harris, pero con la vocal de la DJ y productora irlandesa Jay-Z.

0: 7 de la tarde, 3 minutos, siempre una menos en Canarias. Y te estás diciendo, qué bien suena esto, que sepas que tienes buen gusto. Y además es que estamos hablando de una persona importantísima dentro del mundo de la música de baile. Era lo nuevo de Roger Sánchez, toda una institución, con este How Do We Say Goodbye. Bueno, que nos vamos con la radio interactiva. Petición al canto, 694-2474-57. Nos lo pide Ángel, a los La La Love You con La Mitad de la Mitad.
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0: que habla de la obsesión, también de la dependencia. Y eso es lo que nos contó Niall Horan hace ya algún tiempo en su presentación de este nuevo sencillo llamado Tate So Good. Y ojo, porque de nuevo vamos con una petición. 694-2474-57. Lucía, que quiera a Manuel Turizo por un pendejo, no se llora.
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se dieron a conocer con Carbobox, así se llamó su primer sencillo. Estas tres chicas que nos llegan desde el otro lado del Canal de la Mancha, las británicas Flo con Don't Break Her Heart. Y ahora toca un poquito de música en castellano, que no es española, aunque él llega de Valencia. Eso sí, de la Valencia de Venezuela, Ale Sin Yorgaki en solitario con Desorden.

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0: tus orejillas desde el pasado, en concreto desde el año 2021, y estábamos rescatando para ti a Jason Derulo con este Acapulco. Estamos ya en las 7 de la tarde, 34 minutos, una menos en Canarias. Llegan Malabares, que dicho así igual no te suena, pero es lo último de Marlon, eso sí, con la colaboración de la puertorriqueña Gale.
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Teníamos que hacer la radio interactiva sí o sí en esta tarde de jueves, siempre a través de nuestro WhatsApp 694-2474-57. Era Sole quien nos pedía Drop Dead, el último número uno para Olivia Rodrigo. Seguimos con chicas, pero esta española, ¿eh? En realidad se llama Aroa Lorente, pero todo el mundo la conoce como Samurai. Nos trae lo

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0: La tensión del jueves sube y nosotros con ella. Prepárate, en esta hora de radio la intención es el motor de cada mezcla.
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0: Son las 10 en punto de la noche.
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0: Son las 12 en punto de la noche.
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